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1: Esta noche celebramos que somos el pueblo de Dios. Le traemos cánticos.

0: Es la hora 8:31 minutos.
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2: La palabra de Dios para esta hora.
3: El que habita al abrigo del Altísimo morará bajo la sombra del Omnipotente.
4: Salmo 91:1.

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Nos deleitamos en tu presencia, Padre. Nos regocijamos en tu presencia. Tus redimidos, los comprados con tu sangre. Te adoramos, te amamos.

0: padre.
1: Es la hora 9:02.
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1: Toda rodilla se dobla y confiesa que Jesús es el Señor.

Tú eres más alto que los cielos, Señor. Más alto que la tierra. Tú eres lo más grande que hay, Señor. Oh, por eso te alabamos, Señor. Por eso te bendecimos.

0: es la hora 12:31 minutos.
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1: Uno de los mejores placeres de la vida es sentarse a tomar café con un buen amigo. No solo se disfruta del aroma de la bebida, sino de mirarse a los ojos, actualizarse mutuamente con lo que ha pasado con cada uno y contarse las buenas y las malas noticias. Estar juntos nos hace recordar las experiencias vividas y el afecto que nos tenemos. Nunca deje de hablar, de compartir y de escuchar a sus buenos amigos. En la vida debe de haber tiempo para las personas que apreciamos, para aquellas que nos hacen crecer día a día, los que nos sostienen a la distancia con sus oraciones y los que dejaron hermosos recuerdos y valiosas lecciones de vida. ¿Ha pensado quién es la persona que le acompañará a tomar la próxima taza de café? Le habla Sixto Porras de Enfoque a la Familia.
2: Visite enfoquealafamilia.com.

0: Gracias, Señor, porque en ti somos, Señor, porque en ti nos movemos, Señor. Aleluya.
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0: Amén. Gloria a su nombre. Den un aplauso bien fuerte a Él. Amén. Te alabamos, Señor. Estas palmas son para ti. Tú eres santo, Señor.
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0: Es la hora 1:02.
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0: ¡Oh, gloria a ti, Señor!
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2: Te quiero invitar a que alces esas manos en confianza delante de Él. Le digas, Señor, por lo que tú has hecho, es que levanto mis manos ante ti.

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1: En tus mandamientos meditaré, consideraré tus caminos, me regocijaré en tus estatutos, no me olvidaré de tus palabras.

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1: Señor, te amo. Dile fuerte después de mí. Señor, te amo.

Es la hora 2:34 minutos. 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

0: Aleluya. Sí, Señor. Todo nuestro amor es para ti, Padre. Te exaltamos, Señor.
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2: Con amor eterno, y nos has prolongado tus grandes misericordias. Y por ello hoy te adoramos con todo nuestro ser.

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El tema para el día de hoy, el mandato de amar. La lectura se encuentra en 1 de Juan capítulo 3. Y este es su mandamiento, que creamos en el nombre de su Hijo Jesús y nos amemos unos a otros como nos lo ha mandado. En Singapur, debido a que algunos hijos adultos no cumplen con sus responsabilidades, algunos padres ancianos se han visto forzados a solicitar ayuda financiera de organizaciones de beneficencia y de otras dependencias estatales. Refiriéndose a esta creciente situación, un funcionario gubernamental dijo: "No podemos legislar el amor". Sin embargo, en la Biblia, el amor es un mandato. Eso fue lo que le dijo Moisés a la nación de Israel: "Yo te mando hoy que ames a Jehová tu Dios y que andes en sus caminos". Y Jesús dijo que el mayor mandamiento es: "Y amarás al Señor tu Dios con todo tu corazón". ¿Cómo puede Dios ordenar amar? Su suprema muestra de amor en el Calvario le dio derecho a hacerlo. Juan, el discípulo amado de Jesús, escribió: "En esto hemos conocido el amor en que Él puso su vida por nosotros. Y este es su mandamiento, que creamos en el nombre de su Hijo Jesucristo y nos amemos unos a otros como nos lo ha mandado". ¿Qué oportunidades tienes de obedecer el mandato de Dios de amar? ¿Honrando a tus padres y proveyendo para sus necesidades? ¿Ayudando a un amigo enfermo? ¿Expresándole palabras bondadosas y amables a alguien difícil de amar? Señor, por haber entregado tu vida por nosotros, ayúdanos a mostrar amor a los demás. Recuerda, demostramos nuestro amor a Dios cuando nos amamos unos a otros.

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0: Es la hora 3:04 minutos.
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1: Hermanos, el Señor nos ha refrescado esta noche. Está derramando su Espíritu sobre nosotros. Nos está refrescando, nos está fortaleciendo, sanando, tocando, sanando matrimonios. El Señor está estableciendo su gloria en tu hogar. Y tú puedes hacer la diferencia también. Uno de nosotros, así como Cristo bajó de los cielos, uno solo bajó Él y tocó a multitudes con su poder y su gracia. Él también nos manda a nosotros a que toquemos a naciones enteras con su poder. Alaba su nombre, Señor.

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1: Cuán amable es tu morada, Señor. Es tu presencia, Señor, donde estoy completo. Solo tú eres mi porción, Señor. ¿Cuántos pueden decir amén?

0: ¿Cuánto puede levantar su voz al Señor y decirle gracias, Señor?
1: ¡Sí, Señor! ¡Te bendecimos, Señor!
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Es la hora 3:30 minutos. 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
1: Gracias, Señor. Hoy venimos ante ti a corresponder.

0: somos de ti, somos tuyos, te amamos, Señor. Abrace a su Señor, dígaselo.
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3: El bebé de 18 meses de edad fue llevado al hospital. Estaba en estado comatoso. Presentaba grandes hematomas en la cabeza y golpes en diferentes partes del cuerpo. No pudo ser salvado. Murió en las manos del médico. Era entonces necesario hallar al responsable de las heridas, porque era evidente que la criatura había sido golpeada. Se trataba de asesinato. Tras un poco de rondar por el barrio de donde venía el bebé, hallaron al padre y a la madre. Estos habían sido los culpables. La policía no dio los nombres de los padres. Eran menores de edad. 16 años él y 15 ella. Amigo, aquí tenemos un caso de vértigo, de vertiginoso vértigo juvenil. Una pareja de adolescentes hacen vida marital desde por lo menos 2 años atrás, cuando él tenía 14 y ella 13 años de edad. Tienen un bebé, porque de todos modos tienen fuerza biológica para engendrar. Pero un matrimonio así no puede funcionar sin caer en vértigo. Las peleas menudean, los insultos vuelan como chispas. Y cada 2 por 3 se van a las manos. El bebé, con sus inocentes llantos, contribuye a agravar la situación. Y en cierto momento, ciego de rabia, el padre toma un palo de béisbol y le da en la cabeza. Vértigo. Vértigo vertiginoso de esta vertiginosa juventud moderna. Todo, mi amigo, se ha vuelto locura en el mundo. Hay violencia por todos lados. Hay frenesí de fiestas, hay delirio de danzas, furia de drogas, insanidad de pasiones, torbellino de discordias. Podríamos seguir multiplicando las metáforas, pero la verdad está ahí y es pasmosa. El mundo está en vértigo y no hay quien lo rescate. ¿Por qué se pusieron a vivir juntos 2 chiquilines que están recién emplumando? ¿Dónde estaban los padres de estos chiquillos? ¿Quién bendijo esa unión? El vértigo arrebata a los jóvenes cada vez más temprano. La adolescencia comienza a los 10 años. La juventud se quema a los 20. A los 30, hombres y mujeres están hastiados de todo. Y a los 40, si sobreviven las inclinaciones suicidas, se hunden en el remolino de esta loca vida. Amigo, lo que el mundo necesita es paz. Paz en el alma, paz en la mente. Y paz, solo así Dios puede darlo, mi amigo. Cuando permitimos que Cristo sea nuestro Salvador, la vida adquiere un ritmo normal. El corazón se calma, la conciencia descansa y el espíritu se serena. Y el hombre encuentra aquella paz que tanto necesita. Amigo, tan solamente Cristo. Hay que llegar otra vez al grano, porque no hay otra respuesta. Tan solamente Cristo puede librarnos del vértigo de la vida. Entréguele, mi amigo, su corazón a Cristo. Él quiere darle la paz suya, y esa paz es insondable.
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6: ¿Dónde estuviéramos, Dios?

0: Es la hora 4, un minuto.
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1: Bien fuerte, bien fuerte. Es para el Señor.

0: Señor. Somos más que vencedores. Levanta ese aplauso fuerte.
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1: Abre tus ojos, mantén tus manos en alto, en el nombre de Jesús.

0: Necesitamos de ti, Señor. Necesitamos de ti. Un aplauso al Rey.
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3: Es una antigua recopilación de libros, un tesoro digno de una gran colección. Estos libros tienen una antigüedad de 1500 años y fueron descubiertos en Turquía, pero ya han causado preocupación en muchos círculos académicos, y es porque entre ellos está el libro conocido como el Evangelio de Bernabé. Se sabe que el texto de este evangelio demuestra que Jesús no fue crucificado, no era el Hijo de Dios sino un profeta, y que Judas el traidor habría sido crucificado en su lugar. Amigo, amiga, la verdad es que en los mismos inicios de la iglesia cristiana aparecieron muchos escritos y se amontonaron maestros con ideas equivocadas sobre Jesús, su obra y mensaje. Pero esta noticia de hoy hace reflexionar y plantear estas preguntas. ¿Es Jesús el Hijo de Dios? ¿Murió crucificado y resucitó? ¿Ascendió al cielo llevando en sus manos la victoria sobre la muerte? Y las respuestas son un rotundo sí. Escuche usted el testimonio de San Pedro y estas son unas palabras para ti. Dios envió el Evangelio por medio de Jesucristo. Este es Señor de todos. Ustedes saben cómo Dios ungió con el Espíritu Santo y con poder a Jesús, y cómo anduvo haciendo bienes y sanando a todos los oprimidos por el diablo. Y nosotros somos testigos de todas las cosas que hizo. Y fue muerto, colgado en un madero. A este resucitó Dios al tercer día. E hizo que se manifestase a nosotros, y nos mandó que predicásemos al pueblo que Él es juez de vivos y muertos. De este dan testimonio todos los profetas, que todos los que en Él creyeren recibirán perdón de pecados por su nombre.
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0: Es la hora 5:03 minutos.
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0: canción y Samuel Hernández vuelve a tocarme.
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Oh Señor, en este día te doy gracias por la salvación de mi alma, Señor. Señor, te doy gracias por tu fidelidad. Padre.

Es la hora 8:30. 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
1: Te exaltamos, Señor Jesús. Declaramos que solo en ti hay vida en abundancia. Es nuestro deseo acercarnos a tu presencia ahora mismo. Señor, te rogamos que nos llenes con tu Espíritu, que cumplas tu plan en nuestras vidas y que nos cambies conforme a tu imagen para que podamos ser.

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1: La palabra de Dios para esta hora es:
2: el principio de la sabiduría es el temor del Señor. Los insensatos desprecian la sabiduría y la enseñanza. Proverbios 1:7.

0: Es la hora 9:05.
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2: Anhela mi alma estar en tu presencia y sentir tu amor.

0: Eres el amor de nuestra vida, Señor. Sin ti no podríamos vivir, sin tu presencia.
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dice que el que habita al abrigo del Altísimo morará bajo la sombra del Omnipotente. Caerán a tu lado 1,000 y 10,000 a tu diestra, mas a ti no llegará. No te sobrevendrá mal, ni plaga tocará tu morada. Porque Jehová cuida tu entrada y tu salida. Porque tú, oh Señor, eres mi escudo, mi gloria y el que levanta mi cabeza. Vamos a levantar nuestra cabeza en esta noche y confesar que el Señor es nuestra roca, nuestra torre y nuestro refugio, ahora y para siempre.

0: Es la hora 12:33.
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2: Es nuestro deseo, Señor, adorarte, contemplar tu presencia, vivir en tu habitación por siempre.

Sí, Señor, queremos adorarte como Moisés estuvo en tu presencia y fue transformado para ya nunca más ser el mismo. Así queremos ser transformados nosotros, Señor.

0: Levanta tu voz en adoración al Señor. Levanta tu voz en oración y adoración a Él. Al precioso Cordero de Dios que entregó su vida por nosotros.
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2: Gracias, Señor. Aleluya. Tú eres Dios, Dios fuerte sobre esta tierra. Y declaramos que tú reinas en nuestras vidas.

0: Altísimo Señor, soberano del universo, declaramos tu grandeza, Señor. Proclamamos tus maravillas, Señor. Dios Altísimo, aleluya, aleluya. Proclama su grandeza, proclama su grandeza. ¿Quién como tú, Señor? Aleluya, aleluya. Gracias, Señor.
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0: Es la hora 1:03.
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digno, digno, oh Cordero inmolado, de recibir la honra, el poder y la majestad, la alabanza. Señor, te cantamos, te ofrecemos este sacrificio de alabanza a ti, oh Cordero. Aleluya, aleluya. Cantamos a Jesús, cantamos a Jesús. Aleluya. Gloria a ti, Cordero. Aleluya. Gloria a ti, Señor. Aleluya.

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1: Unas palabras para ti con el hermano John.
2: Recientemente se dio a conocer la historia de Brittany Maynard, que sufría un cáncer cerebral. Los médicos le habían pronosticado apenas 6 meses de vida. Aunque se sometió a una difícil operación, reapareció el tumor aún más agresivo. Brittany entonces optó por el suicidio asistido, ya que su calidad de vida cada día era menor. En el obituario, en la página web de esta mujer, se explica que ella decidió morir con dignidad. El portavoz de la familia informó que murió en su cama, rodeada de quienes más la amaban. Amigo, amiga, se supo que ella dedicó su último mes de vida a pedir una legislación para que sea posible a los seres humanos en pérdida de la calidad de vida que puedan optar por una muerte digna. Sin hacer parte de la polémica de esta noticia, sí es interesante ver cómo los seres humanos calificamos las cosas que son terribles, como la muerte, con adjetivos que en apariencia embellecen, como la palabra dignidad. Y esto me hace preguntar, ¿será que es posible que la muerte sea digna? La muerte es la declaración que todo el género humano está bajo el poder del pecado. La muerte es la evidencia que estamos destituidos de la presencia de Dios y condenados. No hay dignidad en el pecado y menos en el resultado que es la muerte. Estas son unas palabras para ti. Escuche la buena noticia que presenta el gran San Pablo en la Biblia. Porque la paga del pecado es muerte, mas el regalo de Dios es vida eterna en Cristo Jesús, Señor nuestro. Señor, señora, joven y señorita, Dios no envió a su Hijo a dignificar la muerte, pero sí a dignificar a los condenados a muerte por el pecado. Cristo vino a dar el perdón y ofrecer la vida eterna.
1: Unas palabras para ti.

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1: Te alabamos, Padre. Señor, tú estás buscando verdaderos adoradores. Yo te pido que esta noche tú encuentres en nosotros, Señor, verdaderos adoradores.

0: aplauso a mi Señor. Porque Él es bueno. Porque Él es precioso. Señor, queremos reconocer en esta noche tu gran poder.
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0: ¡Dale esa palma fuerte! ¡Fuerte!
1: Es la hora 1:30.
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3: ¡Aleluya! ¡Oh, sí! Este es un tiempo especial. Un tiempo del derramamiento del Espíritu Santo sobre toda esta nación.

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1: Precioso.

0: Es la hora 2:01.
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Bienvenidos a nuestro pan diario, también disponible en la página web nuestropandiario.org. El tema para el día de hoy, buscar el sol. La lectura se encuentra en Eclesiastés capítulo 2. No aparté mi corazón de placer alguno. Cuando los días estaban soleados y cálidos, a Diana y a David les encanta andar en sus esquí a chorro en el lago, casi volando por encima de la superficie del agua. Sin embargo, una mañana, el día estaba fresco y bastante nublado, y Diana no podía convencer a su compañero de salir a navegar. Entonces fue sola. Hacía tanto frío que iba de un lado a otro del lago, tratando de mantenerse al sol para calentarse un poco. Sin embargo, cada vez que llegaba a una zona soleada, las nubes se movían y aparecía la sombra. Al darse cuenta de lo inútil y tonto que era buscar el sol, finalmente se rindió porque no conseguía lo que ella quería. El rey Salomón hizo otra clase de búsqueda que no pudo satisfacerlo. Ya en los primeros 11 versículos del capítulo 2 de Eclesiastés menciona que fue tras la alegría, la risa, el vino, la sabiduría, las casas, los jardines, el dinero, las posesiones y la música. Sin embargo, su conclusión fue que todo era vanidad y aflicción de espíritu y sin provecho debajo del sol. Esas búsquedas eran inútiles, vanidad de vanidades. Con sabiduría concluyó diciendo: teme a Dios y guarda sus mandamientos, porque esto es el todo del hombre. ¿Estás persiguiendo alguna de las mismas cosas que buscó Salomón? Es una persecución inútil. Lo beneficioso y lo satisfactorio solo procede de conocer y de obedecer a Dios. Recuerda, solo Dios puede llenar un corazón vacío.

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Gracias, Señor, porque sabemos que cuando tú llegas a una vida, tú haces cambios en ella. Y hace tiempo atrás, tú entraste a nuestros corazones, Señor. Nuestras vidas jamás

aquí estamos como hijos tuyos delante de ti, levantando nuestras voces, nuestra adoración, proclamándote, Señor, que hemos venido a adorarte, recordando ese día glorioso en el que

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1: Aleluya. Aleluya, Señor. Te alabamos, oh Dios bueno. Aleluya. Gracias, Señor.

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1: Habiendo hecho todo para evitar un divorcio, debemos luchar para procurar tener un trato cordial en temas de crianza de los hijos. Si el divorcio ha sido producto del abuso, la agresión y el maltrato, es importante mantener una distancia prudente que asegure el bienestar de todos. No siempre se logra tener una relación tan cercana, pero todos debemos luchar para tener una convivencia que se fundamente en una comunicación clara y en un trato saludable. Toda ruptura es difícil de sobrellevar, pero nos corresponde a cada uno de nosotros trabajar hasta recobrar la paz, la esperanza y el deseo de vivir. Es en estos momentos donde debemos refugiarnos en Dios para encontrar la fortaleza y así luchar por un futuro mejor. Le habla Sixto Porras de Enfoque a la Familia.
2: Visite enfoquealafamilia.com.
3: Sigamos cantando aleluya al Señor con todo nuestro corazón.

0: Aplaudile con fuerza al que dio su vida por vos.
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0: te pedimos, Señor, que tu presencia inyecte fuerza a nuestro amor.
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1: Qué dulce y hermosa es tu presencia, Jesús. Nuestro anhelo es estar allí en tu presencia. De día y de noche,

0: Señor. Sí, Padre, nos gozamos en tu presencia. Aleluya. Delicias a tu diestra.
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2: La palabra de Dios para esta hora.
3: Pero sin fe es imposible agradar a Dios, porque es necesario que el que se acerca a Dios crea que le hay y que es galardonador de los que le buscan. Hebreos 11:6.

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1: Señor, te amamos esta noche. Con amor eterno, Señor, tú nos has amado. Y nosotros, Señor, confesamos hoy que tú harás cualquier cosa por nosotros, porque nos amas. Canta conmigo.

Probablemente esta noche tú te sientes sin salida. Quizá todas las cosas parece que están en contra de ti. Sientes un peso encima de ti. Pero Dios es especialista en imposibles. Él puede dar agua de la roca. Él puede abrir el mar rojo. Él puede dar cualquier cosa que tú necesites. Si solamente puedes creerlo, Él es el mismo Dios. Canta conmigo.

Cuán amable es tu morada, Señor. Es tu presencia, Señor, donde estoy completo. Solo tú eres mi porción, Señor. ¿Cuántos pueden decir amén?

0: ¿Cuánto puede levantar su voz al Señor y decirle gracias, Señor?
1: ¡Sí, Señor!
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0: Es la hora 6:01.
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1: ¿Cuánto ansiamos ese día, Señor? ¿Cuánto anhelamos ese precioso momento? Cuando ya no te veremos más, con los ojos de nuestro corazón solamente, sino te veremos con nuestros ojos físicos también.

0: cuánto te amamos, Jesús. Cuánto te amamos, Cordero Santo. Precioso Dios.
1: Programamos la música que te lleva a adorar.

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1: La palabra de Dios para esta hora es:
2: os daré corazón nuevo y pondré espíritu nuevo dentro de vosotros, y quitaré de vuestra carne el corazón de piedra y os daré un corazón de carne.
3: Ezequiel 36:26.